Bien, muy buenas a todos y todas las que nos escuchan esta noche. Noche de la ciudad de Canberra. Estamos nuevamente ofreciéndoles un programa de esta serie de Nexos de Australia y Centroamérica, correspondiente a este día 22 de junio. Así es que aquí estamos para ustedes. Y tenemos el siguiente listado de noticias que les ofrecemos esta noche. Para empezar, tenemos que Nasri Asfura, presidente de Honduras, llega a Ucrania para reunión bilateral con Volodymyr Zelensky. Tenemos también que nicaragüense llegó a Costa Rica hace 42 años y ha educado a más de 200 niños. Costa Rica me dio gratis y yo doy gratis, dice la señora Bernarda. También tenemos que el territorio de ACT, capital de Canberra, va a desechar el impuesto de sello timbrado para todos los compradores de vivienda que compran por vez primera. Luego tenemos que Estados Unidos es el segundo equipo de la CONCACAF en clasificar a 16avos del Mundial 2026 tras derrotar a nuestro equipo Australia 2-0. Así que no solamente, como decían allá en Centroamérica, unas de cal y otras de arena. Y tenemos también el siguiente titular, que son las conversaciones de Estados Unidos e Irán en Suiza para este viernes. Se han desconvocado de forma inesperada. Ese desconvocado más parece un descalabro de las conversaciones entre Irán y Estados Unidos, para finalmente ofrecerles la penúltima noticia. Abelardo de la Espriella celebra su triunfo y avisa a Petro y Cepeda: absténganse de desatar un incendio social. Desde la ciudad de Barranquilla, Colombia. Y tenemos finalmente que el primer ministro del Reino Unido, Keir Starmer, renuncia entre lágrimas. Establece una línea de tiempo de salida mientras allana el camino para su rival, Andy Burnham. Así es que el ten de la Downing Street desaloja para un nuevo dirigente del gobierno británico. Así que así están para ustedes estas noticias. Y también le estamos brindando un concierto de música en español de varios países de América Latina y de Centroamérica. Así es que en esta ocasión tenemos la canción Dueles con Jesse y Joy para ustedes.

Muy bien, después de esa bonita canción, tenemos el primer espacio de noticias. Y la primera viene de latribuna.hn, periódico digital. Nasri Asfura llega a Ucrania para reunión bilateral con Volodymyr Zelensky. El presidente de Honduras, Nasri Asfura, llega a Ucrania para reunión bilateral con Volodymyr Zelensky. Arribó el presidente este viernes a Ucrania para sostener una importante reunión bilateral con el mandatario ucraniano. En un encuentro de alto nivel, tanto en el ámbito diplomático como en materia de cooperación internacional, el mandatario hondureño realiza esta visita oficial acompañado por la Secretaría de Estado en los despachos de Relaciones Exteriores y Cooperación Internacional, Mireya Agüero, como parte de una agenda orientada a fortalecer las relaciones bilaterales, explorar nuevas oportunidades de cooperación y abordar temas de interés común entre ambas naciones. La reunión entre ambos jefes de Estado está programada para las 5 de la tarde, hora de Ucrania, equivalente a las 8 de la mañana en Honduras, considerando la diferencia horaria de 9 horas entre ambos países. La visita del presidente Asfura adquiere especial relevancia en el contexto internacional actual y representa un paso significativo en la política exterior hondureña. Diversos sectores a nivel nacional e internacional observan con expectativa los resultados de este encuentro, que podría abrir nuevas oportunidades de colaboración en áreas como comercio, inversión, innovación tecnológica, agricultura y cooperación internacional. La presencia del mandatario hondureño en Kiev también destaca por el nivel diplomático que representa en los últimos años. Han sido pocos los presidentes latinoamericanos que han viajado a Ucrania para reunirse personalmente con el presidente Zelensky. Uno de los antecedentes más relevantes fue la visita del entonces presidente de Guatemala, Alejandro Yamatei, quien en julio de 2022 se por el nivel diplomático que representa en los últimos años. Han sido pocos los presidentes latinoamericanos que han viajado a Ucrania para reunirse personalmente con el presidente Zelensky. Uno de los antecedentes más relevantes fue la visita del entonces presidente de Guatemala,

como la primera de un líder latinoamericano a Ucrania en más de una década. La llegada del presidente Asfura a Ucrania reafirma el interés de Honduras por fortalecer la presencia en los escenarios internacionales y consolidar vínculos de cooperación con países estratégicos en momentos en que la comunidad internacional continúa impulsando iniciativas orientadas a la paz, la estabilidad y el desarrollo global. Se espera que tras la reunión bilateral ambos mandatarios ofrezcan detalles sobre los acuerdos alcanzados y las oportunidades de cooperación que puedan surgir entre Honduras y Ucrania. Luego tenemos la noticia de el periódico digital lateja.cr. Nicaragüense llegó a Costa Rica hace 42 años y ha educado a más de 200 niños. Costa Rica me dio gratis y yo doy gratis, afirma Bernarda. A los niños les cuesta imaginar una vida sin ella cuando escuchan que algún día tendrán que pensionarse rápidamente, protestan. Abriendo cita, si usted se pensiona, nos vamos con usted, buscamos una casa grande para irnos todos, le dicen los niños entre risas. Y es que para decenas de niños y jóvenes de aldeas infantiles SOS, la nicaragüense Bernardita Hernández Estrada no es solamente una cuidadora, es la tía Berna, la mujer que les enseñó a bañarse, a doblar la ropa, a hacer tareas, a rezar, a estudiar y sobre todo a sentirse queridos. A sus 63 años, esta nicaragüense nacida en Chinandega asegura que Costa Rica le regaló una vida que nunca imaginó y que ella ha tratado de devolver ese regalo multiplicando en amor. Costa Rica me recibió bien, me mostró valores, me abrió puertas, me dio gratis y yo doy gratis. El trato tan hermoso conmigo me hizo enamorarme de este país. Aquí encontré oportunidades, encontré amigos y encontré la posibilidad de servir, dice emocionada. Bernardita nació el 14 de febrero de 1963 en Chinandega, Nicaragua, una ciudad conocida como la ciudad de las naranjas por la abundancia de esa fruta o de ese cultivo. Fue la hija número 14 de una familia de 15 hermanos. Además, llegó al mundo acompañada por su hermano gemelo Rafael, quien falleció cuando tenía apenas 7 años. En 1984, con apenas 21 años, tomó una decisión que cambiaría su destino para siempre: viajar a Costa Rica para continuar sus estudios. Me vine por estudios, ya era maestra de primaria y quise sacar enfermería. Cuando llegué me encontré un clima maravilloso y una gente muy solidaria. Me preguntaban cómo amanecía, cómo me sentía. Me encantó que se preocuparan por el vecino. Me sentí valorada, recuerda. Logró convalidar sus títulos. Trabajó para el Ministerio de Educación Pública y terminó sus estudios de enfermería en la Escuela de Enfermería de la Universidad Santa Lucía. Sin darse cuenta, comenzó a construir una nueva vida. Aquí me quedé para siempre. Ya son 42 años viviendo en Costa Rica y puedo decir que conozco muy bien los valores del tico. Hasta me dicen que soy más tica que el gallo pinto, comenta entre carcajadas. El regalo que Dios le tenía preparado. El 26 de junio de 2016 llegó a Aldeas Infantiles SOS de Tres Ríos. No sabía que estaba entrando al lugar que marcaría la etapa más especial de su vida.
aldeas es uno de los grandes regalos que Dios me tenía preparado.

0: Aquí vine a desarrollar todo lo que estudié. No solo soy una mamá sustituta, también soy maestra, orientadora y amiga. Los niños se sienten bien cuando uno se entrega y los quiere y los trata bien, afirma. Aldeas Infantiles SOS trabaja en Costa Rica desde 1975, brindando ambientes familiares y protectores a niños, niñas y adolescentes que han perdido el cuidado de sus familias o se encuentran en riesgo de perderlo. Dentro de sus programas, las encargadas del cuidado diario son conocidas cariñosamente como tías, porque asumen un rol afectivo y cercano en la vida de los menores. Para Bernardita, ese papel se convirtió en una misión. No tengo hijos biológicos, pero en aldea sí he tenido más de 200 sobrinos, que yo los veo como hijos. Tal vez si hubiera tenido una familia propia, no habría podido entregarme tanto. Siempre puedo estar para ellos, escucharlos, acompañarlos y ayudarlos a salir adelante, asegura. Dios me pedirá cuentas de lo que di y de lo que no di. Por eso trato de dar todo lo que tengo. Estos chicos son lo bueno, son el futuro de Costa Rica y merecen crecer rodeados de amor, dice llena de afecto la tía Berna. Pues qué bonito que ella encontró su misión de vida en las aldeas infantiles SOS de Costa Rica. Muy bien hecho. Bien, y para ustedes tenemos más música. Y en esta ocasión yo quiero buscarles una canción bien especial que tiene que ver con el tema que recién platicamos. Y pues, si me permiten un momentito, voy a buscarles la canción que les estoy platicando. Aquí está se llama la canción Para un niño. Permítanme, por favor, no, ténganme paciencia. Aquí está, Regalo para el Niño, de Guillermo Cuellar y La Misión Global, aquí para ustedes.
1: 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I give to you the gift of peace brightly shining, a bouquet of peace flowers and little sparrows, a Holland of fragrant harvest fields, and California's of peaches. 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I give you the gift of peace and a spotless flower. I give you the gift of a pensive carnation for your white childlike hands and for your trembling world. Today I give you peace for the whole world, a world in which children still die before their time.

Muy bien, esa fue Canción para un niño de Javier Cuellar y es el grupo que se llama Global Mission Combo, supuestamente uno de ese grupo musical fue el que declamó parte de lo, es casi un, por decir así, un poema, aunque lo declamó en inglés. Así es que así las cosas. Tenemos para ustedes más música, no más música, por supuesto, pero tienen que esperar porque llegó el espacio de noticias y tenemos de el medio digital 9.com.au. El territorio de la capital de Australia va a desechar el impuesto de sello timbrado para todos los compradores de vivienda que lo hacen por vez primera. El ACT se convertirá en la primera jurisdicción en Australia en desechar el impuesto de timbre para todos los compradores de la primera vivienda, independientemente del valor de los ingresos y de la propiedad. La medida que entrará en vigor el próximo mes se dio a conocer como parte del presupuesto de ACT la semana pasada. El premier Andrew Barr dice que la reforma eliminará un gran obstáculo para las personas que buscan un punto de apoyo en la adquisición de vivienda. El impuesto de timbre y papel sellado ha sido durante mucho tiempo uno de los mayores obstáculos iniciales para entrar en el mercado de la vivienda. A partir del 1 de julio de 2026, esa barrera ha desaparecido. Para los primeros compradores de vivienda en ACT, hicimos este compromiso y este presupuesto lo entrega en su totalidad, dijo. Estos cambios significan que los propietarios ocupantes de la primera vivienda pueden comprar una casa sin pagar un centavo en impuesto de papel timbrado, ayudando a más habitantes de Canberra a entrar en el mercado antes y con mayor confianza. En enero de 2012, el gobierno de ACT anunció un plan de 20 años para poner fin al impuesto de papel timbrado. Las exenciones de impuesto de timbre también se ampliarán para los pensionistas. Los participantes elegibles del Plan Nacional de Seguro de Discapacidad y todos los compradores de vivienda que no han tenido propiedades en los últimos 5 años. El premier Barr dijo que las medidas eran parte de la reorganización a largo plazo de la vivienda del gobierno del territorio. Abriendo cita, juntas estas reformas abren la puerta para que más inquilinos se conviertan en propietarios. Apoyen a los hogares más jóvenes para construir su futuro en Canberra y garanticen que nuestro sistema tributario funcione mejor para la próxima generación. Los críticos del impuesto de papel timbrado dicen que la imposición del gobierno hace que la mudanza de casa sea más cara, con el resultado de desalentar la reducción de personal y la mudanza a propiedades más grandes, a medida que cambian los requisitos familiares. También es una fuente de ingresos impredecible para los gobiernos, porque los precios de las propiedades y los volúmenes de ventas cada año pueden cambiar drásticamente. Otras medidas presupuestarias anunciadas ayer incluyeron un plan para aumentar el número de viviendas del territorio de ACT en la vivienda media, designada como tipo de vivienda entre apartamentos de varias unidades
y viviendas unifamiliares. El impuesto de timbre se eliminaría a todas las nuevas propiedades con título unitario compradas por los propietarios ocupantes. Hasta allí la noticia. Vaya, buenas noticias para las personas que desean comprar en el territorio de la capital de Australia. Definitivamente se ahorrarán miles de dólares de esa manera. Bien, seguimos también con el artículo de ElSalvadorTimes.com. Estados Unidos es el segundo equipo de la CONCACAF en clasificar a 16avos del Mundial 2026 tras derrotar a Australia 2-0. Por supuesto, noticia triste para los que seguimos el equipo de Australia en esta Copa del Mundo. Bien, el Team USA se convirtió este viernes 19 de junio en el segundo equipo del Mundial 2026 en asegurar su participación en los 16avos del final como parte del Grupo D. Las selecciones estadounidenses y mexicana, esta clasificada el día de ayer, además representan a CONCACAF en este torneo. Y por si fuera poco, ambos son anfitriones de esta cita mundialista. Estados Unidos derrotó a Australia con el marcador de 2-0 en un partido jugado en el estadio de Seattle en Washington. Afianzó así el liderato del grupo D, donde está Australia, Turquía y Paraguay. Las anotaciones fueron un autogol australiano al minuto 7 y un gol de Alex Freeman al minuto 43. México, otro de los tres países anfitriones, logró clasificar a 16avos anoche, después de ganarle 1-0 a Corea del Sur. De los países sede de este mundial, solamente falta que Canadá tenga seguro su pase a la siguiente etapa, después de la fase de grupos, pero esa selección va por buen camino después de ganar por 6-0 contra Qatar este jueves. Esa fue la primera victoria mundialista del equipo, que antes solamente había clasificado en 1986 y en 2022 y había perdido los partidos de fase grupal. Bien, así están, pues. Desafortunadamente, Australia se ha quedado con 3 puntos, Estados Unidos con 6. Y para ustedes vamos a dedicarles más otra canción. Y aquí está de unos grupos mexicanos y el título Resistiré, aquí para ustedes.

Bien, ahí estaba esa. Es casi un himno realmente esa canción. Si le pusieron atención, van a saber de lo que estoy hablando. Esta canción fue inspirada por un hijo de un prisionero político en Italia. Y le hizo esa canción dedicada a su padre. Así es que tienes su fondo realmente. Espero que les haya puesto a pensar un poco. Y pues después de eso tenemos más noticias para ustedes. Y está de el businessinsider.es. Perdón, las conversaciones de Estados Unidos e Irán en Suiza para este viernes se han desconvocado de forma inesperada. El vicepresidente de Estados Unidos, J.D. Vance, tenía previsto viajar este viernes a Suiza para mantener conversaciones con su contraparte de Irán. Sin embargo, esa reunión ya no se celebrará. Las conversaciones de alto nivel entre Estados Unidos e Irán, inicialmente programadas para este viernes en Suiza, han quedado suspendidas, según confirmó el Ministerio de Asuntos Exteriores suizo. Abriendo cita, las conversaciones previstas entre Estados Unidos, Irán, Qatar y Pakistán han sido aplazadas. Suiza sigue dispuesta a facilitar estos contactos. Los trabajos preparatorios correspondientes en Bergen-Stock continúan. Por el momento no podemos proporcionar más información. Fin de la cita. Así señaló el Departamento Federal de Asuntos Exteriores de Suiza en un comunicado remitido al medio Business Insider. El viaje tenía como objetivo consolidar el acuerdo alcanzado para poner fin al conflicto en Irán. El presidente Donald Trump y el presidente iraní Masoud Pezeshkian firmaron el miércoles un acuerdo provisional para poner fin a la guerra. El memorando de entendimiento de 14 puntos incluía el compromiso de detener las operaciones militares, ofreciendo una tregua tras 4 meses de enfrentamientos. El acuerdo abrió además un plazo de 60 días para negociar programa de armamento nuclear iraní y creó una ventana para que el petróleo volviera a circular por el estrecho de Hormuz, una vía marítima estratégica por la que transita aproximadamente el 20% del suministro mundial de petróleo y gas natural licuado. Horas antes, este jueves, el vicepresidente Vance había declarado durante una rueda de prensa en la Casa Blanca que su plan es viajar a Suiza, aunque reconoció que no sabía exactamente cuándo. Abriendo cita, creemos que estas negociaciones técnicas comenzarán en algún momento de este fin de semana. Ese sigue siendo el plan, aunque podría cambiar, porque Irán no es precisamente un país del que resulte sencillo salir, así que estamos intentando determinar exactamente cuándo sucederá, afirmó Vance. Sospecho que será este fin de semana, pero no estoy seguro. Sin embargo, el jueves por la noche, un portavoz de la Casa Blanca confirmó al periódico New York Times que Vance no viajará a Suiza este viernes. Los planes para las próximas conversaciones técnicas todavía no se han cerrado y la delegación estadounidense está preparada para partir en cuanto exista una oportunidad adecuada, señaló la Casa Blanca.
pero la logística de estas negociaciones nunca ha sido sencilla ni predecible. Aparte de esta noticia, hay informaciones de que la delegación iraní se retiró de las negociaciones. Sin mayores detalles hasta el momento, pero eso es lo que pasó según videos que han circulado en internet. Y seguidamente tenemos de el periódico elpaís.com. Abelardo de la Espriella celebra su triunfo y afirma: Petro y Cepeda, absténganse de desatar un incendio social. Ciudad de Barranquilla, Colombia. Abelardo de la Espriella ha ganado las elecciones de Colombia y ha decidido celebrar por lo alto en Barranquilla, la ciudad en la costa del Caribe del país en la que reside. Arropado por miles de personas, el ultraderechista ha proclamado que este domingo nace una nueva era, un cambio de orden. La patria milagro comienza hoy, ha festejado. En su discurso triunfal ha hecho un llamado a la unión y ha lanzado un mensaje contra los cuestionamientos de la izquierda. Petro y Cepeda, absténganse de desatar un incendio social. Hoy los colombianos me han elegido, afirmó. Bajo el mismo sistema que hace 4 años eligió al inquilino actual, Petro y Cepeda, al desconocer el veredicto de las urnas, no están desafiando al tigre. Están desafiando a millones de ciudadanos. Fin de la cita. El abogado penalista, un novato en la política electoral, obtuvo casi 13 millones de votos, según las cifras del preconteo. Un resultado histórico, pero muy cercano a los 12.7 millones de votos de su rival, el izquierdista Iván Cepeda. El ganador de las elecciones ha asegurado que su contrincante tendrá todas las garantías para hacer oposición, pero ha dicho que no tolerará si el senador de izquierda reta a las instituciones con actos violentos. Ante los cuestionamientos lanzados por Petro hacia los resultados del preconteo, que serán oficiales en los próximos días, tras la etapa del escrutinio, ha lanzado una advertencia. Abriendo cita, encaremos a aquellos que quieren desconocer la voluntad mayoritaria. Vamos a cuidar los votos, que los abogados estén listos para cuidar lo que el pueblo decidió. Fin de la cita. De la Espriella ha dedicado gran parte de su intervención intentando moderar su discurso e incluso ha lanzado un llamado de unión a la oposición. Abriendo cita, voy a gobernar para todos los colombianos, para quienes votaron por mí y para quienes votaron por otro candidato, ha proclamado. La democracia funciona cuando el pueblo decide libremente y sus libertades serán protegidas, sus derechos serán respetados y sus opiniones serán escuchadas. Fin de la cita. Pese a la euforia del triunfo de la Espriella, se ha dado baño de realidad. Abriendo cita, no heredo un país fácil, es una nación dividida, endeudada, una nación que exige reconstrucción. No voy a prometer milagros, no voy a engañar al pueblo con soluciones mágicas. La recuperación exigirá trabajo, sacrificios, disciplina y perseverancia. Fin de la cita. Este mensaje parece contradecir su lema de campaña, la patria milagro, para la que hizo promesas que muchos críticos consideraron imposibles. A su vez, ha agradecido a varias personas de su campaña, pero sobre todo ha hecho referencia a los oficiales de la fuerza pública, tanto aquellos activos como los que están retirados y lo han apoyado.
abriendo cita. Queridos reservistas y veteranos, a todas las fuerzas militares de policía desde sus casas, ayúdenme a recitar la oración patria. Fin de la cita. Ha exhortado antes de recitar una plegaria religiosa muy usual en los cuarteles y estaciones de policía. Al tiempo ha aludido a las iglesias cristianas que lo acompañaron toda su campaña, abriendo cita. Más que nada, gracias a Dios y gracias a Cristo Rey, fueron frases que se repitieron. Poco antes, según dijo en una conversación con la revista Semana, conversó con el presidente de Estados Unidos, Donald Trump, quien le manifestó su apoyo en la victoria. Otros líderes regionales afines ideológicamente, como el argentino Javier Milei, el chileno José Antonio Kast y el ecuatoriano Daniel Noboa, también enviaron sendos respaldos. Hasta ahí tenemos esa noticia y para usted seguimos con más música y en esta ocasión tenemos para ustedes la cumbia de La Paz de los hermanos Flores.

Muy bien. Y pues tenemos que decirle de que el día de mañana la ciudad va a estar bien helada. Va a llegar a los 0 grados Celsius, que es la temperatura de la congelación del agua. Y va a subir hasta 13 grados un poquito después del mediodía. Así que si tiene su vehículo, tápelo. Si lo tiene expuesto al medio ambiente. Si tiene garaje, pues no hay problema. Así que esas son las dos temperaturas para el día de mañana y para los demás estados va a estar bastante soportable, sin mayores hechos graves del medio ambiente, de temperatura, ni de lluvias, pues no parece que vayan a haber mucho. Tenemos también de que del medio digital Sky News, el primer ministro del Reino Unido, Keir Starmer, renuncia entre lágrimas. Establece una línea de tiempo de salida mientras allana el camino para su rival Andy Burnham. El primer ministro del Reino Unido, Keir Starmer, ha renunciado y ha establecido el calendario para su salida del número 10 de Downing Street en la capital de Londres, menos de 2 años después de que el señor Starmer ganara una victoria electoral aplastante para el Partido Laborista. Se paró fuera del número 10 con su esposa Lady Victoria Starmer y anunció su decisión de dimitir. El señor Starmer dijo que había escuchado a su partido, que había estado preguntando si estaba en la mejor posición para liderarlo en las próximas elecciones generales. Dijo que ha escuchado la respuesta y acepta esa respuesta con buena gracia. Renunciaré como líder del Partido Laborista, dijo. También dijo que había hablado con el rey para informarle de su decisión de dimitir y ha pedido al Comité Ejecutivo Nacional del partido que establezca un calendario para elegir el nuevo liderazgo. Las nominaciones para el liderazgo se abrirán el 9 de julio y el proceso debería estar terminado para el receso de verano. Un líder debería estar en su lugar antes de que el Parlamento del Reino Unido regrese en septiembre. Dijo también el primer ministro que su sucesor tendría su apoyo total e inequívoco, sabiendo que heredará una Gran Bretaña que es mucho más fuerte y justa que la que heredé hace 2 años. El señor Starmer comenzó su discurso describiendo ser elegido como primer ministro como el momento más orgulloso de su vida. Caminar por esta calle hace 2 años fue el momento más orgulloso de mi vida, dijo. Así que, bueno, ya no hay más tiempo para finalizar la lectura de esta noticia, pero eso que he leído es lo más importante de la noticia y estaremos pendientes de qué pasa con el nuevo liderazgo del Partido Laborista, que la tiene difícil en las actuales condiciones. Así es que estaremos pendientes y nos despedimos de ustedes con mucho afecto. Hasta pronto.